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Hola y bienvenidos a Sitges Country Plus. Soy Dominic Begg. Tenemos un programa hoy con un tema, y el tema es la palabra days, días. Las canciones de days no son tan buenas como las canciones de nights, noches, pero vamos a empezar con un par de canciones. Yo he visto en la tele británica algunos conciertos que ellos han grabado, quizás en los años 90, de grandes estrellas y bandas. Yo he visto Bee Gees y Dire Straits, que me gusta bastante. Entonces, vamos a escuchar una canción de los Bee Gees, otra canción de Dire Straits, recordando estas bandas básicamente británicas, aunque The Bee Gees llevaba un rato en Australia, pero eran de Manchester. La canción de Dire Straits que he elegido es Romeo and Juliet, y de los Bee Gees, To Love Somebody.

Eric Burdon covered it pretty well. Eric Burdon in his American stage. And Dire Straits, Romeo and Juliet, that's Mark Knopfler. Used to study at Leeds University. Bueno, el tema de hoy es las palabras days, días, en canciones de country. Pero vamos a empezar con una canción que yo oí con el grupo de baile country, de line dancing de Leo, que este sábado van a bailar en Las Vegas, el bar Las Vegas. Se trata de dos chicos que arrancaron el 2004, que se llama Blue County, condado azul, y no tiene nada que ver con días, es a partir de la próxima canción. Y es sobre la frustración de estar detrás de un coche que va muy lento, es que va con 30 millas por hora, donde, en una zona donde es mejor ir a 55 millas por hora. Título: Sunday Driver.

blue county, a thing called Sunday Driver, conductor dominguero, y el problema es que es un jueves tarde y los cantantes están detrás de este que es muy, muy lento, conduce muy, muy despacio. Bueno, entonces vamos a entrar en el tema de hoy con canciones con days, y como decía antes, es mucho mejor las canciones tipo nights, pero lo hemos hecho en otros años, nights, nunca hemos hecho days. Vamos a empezar con un poco de clase de The Kinks, days.

That's a great song. Luke Combs, Days Like These. And before that, we heard The Kinks with Days. Thank you for the days, those precious days you gave me, etc. Entonces, las dos canciones, la misma idea, es un poco como Borges, que dice que, hay que todo lo que hay en la vida son simplemente momentos. Hay que tener tu memoria y ya estás. Tengo una segunda canción de... con el mismo título, yo no creo que será tan buena, pero este es de Jason Aldean. Él estaba cantando en un enorme concierto al aire libre en el 2010, cuando un francotirador en un hotel empezaba a matar a la gente. Es terrible. Jason Aldean, Days Like These.

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Entonces, es más o menos el mismo mensaje.

So Jackson Browne there, these days. Jackson Browne used to have a flat in Gracia. Este hombre tenía un piso en el barrio de Gracia. Yo no sé, a lo mejor lo ha vendido. Ahora una canción, en vez de these days, estos días, es estos sueños. Y es de Jim Croce. Y lo que dice Croce es, pensando en una chica que

otra mujer. Pero ella, la cantante, dice, tú ya has vivido los mejores días de tu vida. Ella apuesta que él va a recordar, no va a olvidarla. Kelly Pickler, Best Days of Your Life.

Was Kelly Pickler there, Best Days of Your Life. And she says, you've already had the best days of your life. That's to say, when they were together. La próxima canción, que es de Rod Stewart, tiene un título muy similar. Pero esta vez está diciendo a una exnovia, en este caso la actriz Britt Ekland, que su relación, que ya no existe, significaban los mejores días de su vida. Rod Stewart, Best Days of My Life.

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1: Sí, la verdad es que cuando fui a Gaza por primera vez, fui 3 días antes de... Bueno, 4 días antes del 7 de octubre y mi vida cambió por completo, desde muchos puntos de vista. Nunca había experimentado miedo a morir, por ejemplo, nunca había... Bueno, mis ojos fueron testigos del drama de los desplazados, de personas como tú o como yo, que perdieron su casa, sus familias, y los médicos. Entonces, en el 2003, los compañeros de Médicos Sin Fronteras estuvimos con ellos. Y luego regresé al año y medio con una ONG más pequeña, dependiente de la ONU, y estuve 4 meses en un hospital, bueno, en 2 hospitales realmente, de Gaza. Esto fue el año pasado. Y allí, pues, mis ojos vieron con toda crudeza que és un genocidi.
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1: Y muchas mamás también. Y bueno, pues las consecuencias de la pobreza, ¿no?
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1: Sí, claro, porque, bueno, muy ocasionalmente en Valencia había tenido relación con ese tipo de heridas. Y en Yemen, pues sí, es la primera vez. Es un país donde Occidente, bueno, vende muchísimas armas a Arabia Saudí de manera ilegal o de manera fraudulenta, por decirlo así. Y estas armas acaban en manos de los yemeníes, porque es una guerra civil entre muchas facciones dentro del país. Y bueno, en los brazos de niños soldado, ¿no? Y allí, pues bueno, es uno de los países del mundo con más armas per cápita. Y la verdad es que me hizo preguntarme cuántas de las heridas que estaba atendiendo estaban producidas por armas exportadas por España, ¿no? Porque España exporta muchísimas armas a Arabia Saudí, que es un país que, bueno, que

0: todavía bombardea a la población civil de Yemen y bueno, que no cumple los derechos humanos, que igual tiene una importancia relativa, ¿no? Allí había tan pocos medios y además toda la población, incluso los compañeros médicos, todos pasan hambre, todos viven en condiciones bastante pobres. Y a mí lo que me sorprendió mucho es la hospitalidad tremenda con la que acogían a los compañeros y compañeras extranjeros de Médicos Sin Fronteras, ¿no? Una hospitalidad que yo nunca había, bueno, ni en Afganistán ni en Yemen, yo me quedé sorprendido por el grado de cariño de los habitantes hacia extranjeros provenientes de países que además realmente no se portan muy bien con ellos, ¿no?
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0: No, fue muy frustrante. De hecho, fue uno de los principales motivos que hizo que quisiera regresar a Gaza otra vez, pese a que lo pasé tan mal esa primera vez. Y es que, bueno, éramos unos 15 cooperantes de Médicos Sin Fronteras y otros 15 de otras organizaciones humanitarias, igual éramos unos 30 extranjeros en Gaza, y nos juntamos en la ciudad de Gaza y tuvimos que cambiar 5 veces de lugar en 3 semanas, precisamente huyendo de los bombardeos y siguiendo el mar.
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0: Sí, yo aluciné. Cuando yo sabía que iba a ir a Gaza, a un hospital, a ayudar, había visto imágenes, como todos hemos visto en la televisión o en las redes sociales, pero yo no pensaba que iba a ser ese nivel, esa magnitud, esa cantidad de heridos llegando al hospital todos los días y sobre todo ver tantos niños mutilados. Por bombas, primero por bombas y luego disparados a partir de junio, disparados a propósito en la cabeza y en el tórax con balas, ¿no? Por el ejército israelí. Pues el primer día que fui al box de críticos de urgencias a trabajar con mis compañeros, pues llegaron un grupo de niños mutilados, adultos también, había un niño que no claro, tienes que elegir también a quién tratar y a quién no, porque hay muchos pacientes. A veces los tienes que poner en el suelo porque no cabían en las camillas. No habían ventiladores mecánicos suficientes, con lo cual tenías que elegir a quién tratar y a quién no, precisamente porque todos los ventiladores mecánicos estaban ocupados. Todo el hospital estaba lleno, todo, de heridos de metralla, ¿no? Y camionetas o carretas tiradas por burros con cadáveres amontonados encima, que me recordaban un poco como a los documentales estos de los campos de concentración donde sacaban a cadáveres y los de las fosas comunes, ¿no? Los que liberaron los campos. Era un volumen de muertos que no era, bueno, yo no, nunca volvería a vivir nada parecido. Y bueno, en fin.
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